Muy buenas noches, queridos hermanos, ¿cómo están? Qué bueno estar en este lugar, gloria a Dios porque podemos tener un lugar como este donde podemos reunirnos para estudiar la palabra de Dios. Quiero saludarles en esta noche de forma especial a todos ustedes y también a las personas que nos están viendo en las redes, desde todos los países donde se están conectando ahora mismo para escuchar la palabra de Dios y ver toda la programación. Quiero pedir un momento, si se pueden poner en pie para tener unas palabras de oración. Querido Padre que estás en el cielo, te damos gracias porque tenemos tu palabra. Gracias porque tenemos la esperanza maravillosa de la conducción de tu Espíritu Santo. Gracias porque tenemos consejos que nos sostienen en este mundo hasta que tú regreses por segunda vez. Y tenemos tus promesas. En esta noche, mientras abrimos tu palabra, ten compasión de nosotros como siempre haces. Abre nuestra mente y nuestro entendimiento. Y permite que tu palabra pueda ser introducida en nuestra mente y en nuestro corazón. Gracias, Señor. Te lo pedimos en el nombre de Jesús. Amén. Quiero invitarles a buscar la carta a los Hebreos, en el capítulo número 12, y vamos a leer versículos 1 al 3. Capítulo 12 de la carta a los Hebreos, versículos 1 al 3. Dice: por tanto, nosotros también, teniendo en derredor nuestro tan grande nube de testigos, despojémonos de todo peso y del pecado que nos asedia, y corramos con paciencia la carrera que tenemos por delante, puestos los ojos en Jesús, el autor y consumador de la fe, el cual por el gozo puesto delante de él, sufrió la cruz, menospreció el oprobio, y se sentó a la diestra del trono de Dios. Considerad a aquel que sufrió tal contradicción de pecadores contra sí mismo, para que vuestro ánimo no se canse hasta desmayar. Dios bendiga su palabra. En esta noche tenemos al apóstol Pablo hablándole a la iglesia de aquellos años y a nosotros como iglesia también. Y Pablo está tratando de hacer práctico el evangelio para la iglesia. Pablo está pensando, ¿cómo puedo llegar a la iglesia? ¿Cómo puedo enseñarle a la iglesia cómo vivir estos años que vamos a estar en este mundo hasta que Jesús regrese? Y Pablo era uno de los que pensaba que Jesús iba a regresar en sus días. Dice: nosotros que habremos quedado hasta la venida del Señor, seremos arrebatados juntamente con ellos en las nubes. Esa era la esperanza de Pablo. Más tarde Pablo se dio cuenta de que tenía que colgar la fe porque le esperaba la corona, pero en otro momento. Y ahora Pablo, que era un especialista, porque Pablo era un especialista en ilustraciones, Pablo hablaba del ejército como una ilustración.

oración como soldados de Jesucristo. Pablo hablaba de los deportes, cómo prepararse para ganar un premio. Y ahora Pablo va a usar una ilustración y es una de las mejores ilustraciones que Pablo puede utilizar. Y por eso Pablo dice, por tanto, nosotros también. Y cuando Pablo dice nosotros también, es porque viene hablando de algo anteriormente. Y algunas personas dicen, él está hablando, nosotros también, teniendo en derredor nuestro tan grande multitud de testigos. La gente piensa, son los ángeles. O es, no sé, alguien que lo estaba viendo. Pero Pablo está hablando en el capítulo 11 de los héroes de la fe. Y hablando de ellos, dice, por la fe Abraham, por la fe Abel, por la fe Moisés, por la fe Jefté, por la fe Gedeón, por la fe, por la fe, por la fe. Y habla de una serie de hombres que pasaron diferentes tipos de circunstancias en su vida y que por la fe pudieron vencer. Y mi mensaje para ti en esta noche es, tú puedes vencer. Y no solamente tú puedes vencer, tú debes vencer. Tú tienes todas las herramientas que tú necesitas para vencer. Pero no solamente en tu vida espiritual. Porque a veces pensamos que la vida espiritual es solamente venir a la iglesia. Pensamos que la vida espiritual es solamente cantar un himno. Pero la vida espiritual es toda la vida. Todo lo que hacemos en nuestra vida, acompañados del Espíritu Santo, es la vida espiritual. Y eso cambia las perspectivas, porque significa que en mi trabajo yo puedo ser espiritual. Significa que con mi esposa yo puedo ser espiritual. Significa que en mi relación con los demás yo puedo y debo ser espiritual. Y ahora Pablo dice, por tanto, teniendo en derredor nuestro toda esta multitud de testigos. Y a veces también pensamos que esta multitud de testigos eran solamente los que fueron sacrificados. Porque hay un grupo de personas que dice que no desearon el rescate, sino que dijeron, yo quiero una mejor resurrección. Hay otro grupo de personas que fueron aserrados, apedreados, despojados de todo lo que tenía. La Biblia dice, de los cuales el mundo no era digno. Pero no son solamente ellos. Porque los consejos de Pablo no son solamente para tiempos de crisis, para tiempos de persecución. Aunque ciertamente en este mundo siempre vivimos en una crisis detrás de otra. Si usted no tiene una crisis, la tiene su hermano. Si usted no está enfermo, puede estar enfermo su papá. Si usted está vivo, puede perder a un familiar. Y esa es la realidad de este mundo. Pero la Biblia dice que el consuelo de las Escrituras, el testimonio de las Escrituras, es para consolación y esperanza. ¿Nos entristecemos? Sí, pero nos entristecemos como quien tiene esperanza. ¿Amén? Nos entristecemos, sabemos que hay crisis, que hay problemas, sí, pero no vivimos permanentemente en una crisis. Y mucho menos creamos las crisis cuando no existen. Por eso el apóstol Pablo no solamente habla de Isaías, que fue aserrado, también habla de Abraham. Porque, miren, familia, la palabra de Dios tiene principios que tú puedes emplear para triunfar en tu vida, para prosperar en tu vida, para tener buena salud, para tener buenas relaciones con los demás. Y básicamente esos principios funcionan tanto para tu trabajo como para tu relación con Dios. Tanto para las tareas que quieres desarrollar en tu vida, como para vencer el pecado. Entonces, estos consejos son espirituales, pero la vida espiritual es mucho más que el ejercicio de cerrar los ojos y orar. Toda tu vida es espiritual. Y ahora Pablo le está hablando a la comunidad cristiana, una comunidad, familia, que no le dieron la oportunidad, no tuvo la oportunidad de mostrar lo que hombres de Dios podían hacer si no hubiesen vivido en tiempo de persecución. ¿Y saben por qué digo eso? Porque a ellos no les tocó vivir un tiempo en el que habían grandes evangelistas. No habían grandes eventos en estadios donde se podía predicar el evangelio. No habían conciertos de personas que venían a alabar el nombre de Dios y todo el mundo estaba tranquilo sin temor de que lo fueran a venir a matar.

¿Qué hubiera sido de esta gente si hubieran tenido la oportunidad, después, tan reciente, después de haber conocido a Jesús, ahí cerquitica? ¿Cómo hubieran vivido estas personas? Porque el apóstol Pablo les dice, el que no trabaje, que no coma. Trabajando, haciendo lo que es bueno, para que no seas una carga ni un peso para los demás. La Biblia enseña cómo prosperar. La Biblia tiene principios para tu vida, para que cuando tú salgas de la iglesia, no tengas la necesidad de convertirte en una carga para otra persona. No estoy hablando aquí de usar el dinero inapropiadamente. Estoy hablando de que Dios, dice la Biblia, Dios es quien te da el poder para hacer las riquezas. Así dice la Biblia. Son principios. Dice, tu Dios es quien te enseña. Él te enseña cómo se siembra, cómo se ara, por dónde se pasa la carreta. Así dice la Biblia. Cómo tener salud. Son principios. ¿Y no tenemos, acaso no tenemos las promesas? ¿Cuántos han escuchado la historia de la mujer virtuosa? Mujer virtuosa, ¿quién la hallará? Dice que pone su mano a trabajar, viste a sus hijos, les da alimento. ¿Y qué tal del hombre, del varón, en el Salmo número 1? Ese Salmo está poderoso porque la Biblia dice, y todo lo que hace, prosperará. Le voy a poner música a eso. Un pedacito nada más. Dice, bienaventurado el varón que no anduvo en camino de malos,

noche. Será como árbol plantado, dice, será como árbol plantado junto a corrientes de agua, que da su fruto en su tiempo y su hoja no cae y todo lo que hace prosperará. Qué lindo, ¿verdad? ¿Saben que una de las formas mejores de aprenderse las cosas de la Biblia es cuando le pones música? Los hebreos se sabían todos los salmos. Pero ciertamente ahí tenemos el ejemplo. Dice, bienaventurado el varón que hizo lo que la palabra de Dios enseña. Y yo me atrevo a conectar tercera de Juan con el Salmo 1, donde dice, yo deseo que tú seas prosperado en todas las cosas, que tengas salud y que seas prosperado así como prospera tu alma. ¿De dónde sacó Juan eso? Salmo número 1. Bienaventurado el varón que no anduvo en camino de malos. La Biblia enseña, ve a los proverbios, ve a Eclesiastés, ve a los salmos. ¿Qué dice el sabio Salomón? La hormiga. ¿Qué hace la hormiga? Trabaja. ¿Y qué dice? Que el vago, ¿qué cosa? Se cruza de brazos y sueña que está comiendo. Y cuando despierta tiene la boca vacía. Son principios que todos podemos aplicar. Y ahora aquí, el apóstol Pablo dice, despójate de todo peso, porque Dios te puede acompañar en tu vida, en este mundo. Mientras tú vas por este mundo, Dios te acompaña en tus planes, en tus propósitos. Siempre y cuando tus planes y tus propósitos estén alineados con Dios, el Señor te acompaña, el Señor te guía, el Señor te instruye de día y de noche. En todo lo que haces, Dios puede prosperarte. Nosotros a veces pensamos que estos principios son solamente para venir a la iglesia, pero ciertamente es mucho más que eso. Y él dice, despójate del peso. ¿Qué peso podemos estar nosotros cargando esta noche? Porque sabes, el Señor te acompaña, pero hay momentos difíciles también. Hay momentos en que los planes se destruyen. Hay momentos en los que los matrimonios se separan. Hay momentos en los que pierdes, te arriesgas a invertir algo y pierdes. En los que pasas por momentos de tristeza, de sufrimiento.

0: momento de estrés, de tensión. Hay personas que, sobre todo en estos días, están teniendo serios problemas con las cuestiones migratorias. Tristeza, estrés, tensión, miedo a salir a la calle. Y la Biblia dice que el espíritu triste seca los huesos. La semana pasada prediqué en mi iglesia sobre esto. Si te van a matar, escúchame bien, si te van a matar, mírale a la cara y sonríe. No dejes que te maten en tristeza. No dejes que te maten en miedo. Mírale a la cara y confía en Dios, porque tu vida está en las manos de Dios. Despójate de todo peso. No esperes a tener lo que tú esperas, a lo que tú deseas, para ser feliz, para estar tranquilo, para estar en paz, porque ese día podría nunca llegar. Sé feliz hoy. Tú puedes vivir una vida plena hoy. Despójate de todo peso. Y cuando las cosas se ponen difíciles,
1: a veces perdemos todo.
0: No nos damos cuenta que muchas veces Dios está quitándonos todo lo que no sirve. ¿Sí se han dado cuenta de eso? Tú pierdes tu casa y tú dices, pero mi casa era todo lo que tenía. Pierdes a tu matrimonio y tú dices, mi matrimonio era todo lo que tenía. Pierdes tu negocio y tú dices, mi negocio era todo lo que tenía. Y Dios lo único que está haciendo es cambiando el lugar donde Él te va a hacer florecer. Hay momentos en que se pone duro, duro, pero Dios ha prometido acompañarte en todo tiempo.
1: Amén.
0: ¿Sabes por qué? Porque cuando pierdes todo te das cuenta que tu valor no está escondido en lo que tienes en el bolsillo. Tu valor no es el precio que otra persona te da o que la sociedad te impone. Tu valor no tiene nada que ver con la etiqueta que a veces los demás te cuelgan. Tu valor es mucho más. Y mire si es así, que valor y precio no es lo mismo. Usted puede encontrar un libro que sea muy valioso en 45 centavos. Pasa por un garage sale y encuentra el deseado de toda la gente. Y dice, llévatelo porque lo quiero quemar. No, me lo llevo. Miren qué ejemplo, familia. José fue vendido por 20 piezas de plata. Un esclavo. ¿Cuánto valor no tenía José? ¿Cuánto no le reportó a su amo, el jefe de la guardia? ¿Cuánto no le reportó después a Faraón? ¿Y cuánto no le reportó al mundo? Porque la historia de la redención hubiera sido diferente, si José no hubiera cumplido el propósito que Dios le dio para su vida. ¿Sabes por qué? Ustedes saben que las monedas son respaldadas por el oro, ¿verdad? La moneda que representa tu vida no está respaldada por el oro. La moneda que respalda el valor que tú tienes está a otro nivel, está ahí arriba, en la sangre preciosa del Hijo de Dios. Por eso no pienses que tu valor son las cosas que tienen o lo que las personas piensan de ti. A veces buscamos aprobación en otras personas, pero la Biblia dice, despójate de todo peso. Pero también te dice, despójate del pecado que te asedia. Y entonces ahora Pablo, porque Pablo no está hablando solamente de prosperar, Pablo está hablando también de la vida espiritual. No estaba solamente hablando de la vida espiritual, también estaba hablando de cómo te puede ir bien. Pero como habla de las dos cosas, ahora Pablo dice, despójate de todo peso y del pecado que te asedia. ¿Sabes por qué? Porque de nada te sirve prosperar en la vida. Y la Biblia dice, ¿de qué dará el hombre por su vida? ¿Qué pagará el hombre por su alma? ¿De qué le vale al hombre ganar el mundo y perder su alma? Entonces, cuando tú entras en la vida y las cosas se ponen difíciles, acuérdate, Dios está haciendo un trabajo en tu vida que va más allá de tu bolsillo, va más allá de tus relaciones personales. Es un trabajo que no tiene que ver con lo que está pasando afuera tanto como lo que está pasando adentro. Dios está haciendo un cambio en tu vida. Dios está transformando tu vida, porque la Biblia dice, si empezamos a

En Cuba dicen atar cabos. No sé si eso en otro lugar será algún problema. Pero cuando empiezas a atar cabos y unes, empiezas a unir versículos, te das cuenta, dice Pablo, que es necesario que esto corruptible se vista en incorrupción, para que entonces esto mortal pueda convertirse en inmortalidad. Pero la Biblia también dice, el que comenzó en vosotros la obra, la perfeccionará. ¿Qué es lo que comenzó que tiene que terminar? Entonces nosotros no nos damos cuenta a veces de que Dios muchas veces usa las cosas que nos llaman la atención para llamar nuestra atención a las cosas que no nos interesan. Por eso la Biblia dice que cuando los israelitas recibían la bendición de Dios, ¿qué pasaba? Se olvidaban de Dios. Y entonces el Señor, dice, se apartaba y dejaba que fueran afligidos e inmediatamente se volvían a Dios. Y cuando fueron a entrar a la tierra prometida, Dios les dijo, ustedes van a vivir en zonas amuralladas que ustedes no crearon. Ustedes van a comer de los huertos que ustedes no plantaron. La semilla nace porque yo le doy vida. El sol, la luna, la lluvia, todo está creado por mí. Y todo funciona. Lo único que tienes que hacer es plantar la semilla. Planta la semilla. Pero la semilla te la doy yo también. Quiere decir, tanto en nuestra vida económica como en nuestra vida espiritual, lo único que tienes que hacer es plantar la semilla. Y la Biblia dice, el sembrador salió a sembrar. ¿Y qué sembraba? La semilla. Pero hay cuatro terrenos en los que cayó la semilla. El primero estaba ahogado por el pecado, y es lo que Pablo está diciendo aquí. Estaba tan duro que Jesús dice, cayó a la orilla del camino y vinieron las aves del cielo y la comieron. Quiere decir, la semilla del evangelio en ese corazón, porque el corazón es el terreno, no prosperó. Y los otros, en unos prosperó un poquito, pero fue quemada por el sol. En la otra prosperó un poquito también, pero los problemas y las dificultades de la vida lo ahogaron. Por eso, libérate del peso, porque tú estás llamado a dar a 30, a 60 y a 100 por uno. Y ese es el cuarto terreno. Dice, una parte de la semilla cayó en el terreno y dio fruto a 30, a 60 y a 100 por uno. Todos no damos el mismo fruto. Pero no importa, porque en la parábola de los talentos podemos ver también que a uno se le dieron dos, a otro se le dieron cinco, a otro se le dio uno. Pero lo que Dios te dio, úsalo. Siembra la semilla, porque tú, lo que tú no usas, lo pierdes. Eso es una ley. Si tienes un don, si tienes un talento, úsalo. Si sabes cantar, úsalo. Si sabes declamar, úsalo. Ah, pero eso es viejo, ya a la gente no le gusta. Úsalo. Sí nos gusta. Acuérdate, el valor de lo que tú haces no tiene que ver con la opinión de los demás. El valor de lo que tú puedes ofrecer va mucho más allá de nuestra vista. Está cubierto por la sangre de Jesús. Y Pablo entra en una etapa donde dice, ahora fíjate, en esta lucha contra el pecado, van a haber momentos, como él dice en Romanos capítulo 8, dice, el bien que quiero no hago, y el mal que no quiero, eso es lo que hago, y hasta el punto en que al final del capítulo él dice, miserable de mí, soy un miserable, ¿quién me podrá librar de este cuerpo de muerte? Pero Pablo enseña que se puede vencer. Pablo enseña que se puede vencer, pero no sin una crisis. Porque las crisis, lo que a veces pensamos que son problemas, son bendiciones. Entonces, cuando viene un problema, no lo deseches. No maldigas. No preguntes por qué. Pregunta para qué. Señor, ¿y ahora qué? ¿Qué función cumple esto en mi vida? ¿Qué función cumple esto en mi corazón? Y hay momentos en nuestra vida en los que estamos casi dispuestos a colgar la toalla. Y mi papá a veces me decía, no me lo decía a mí como persona, o sea, a mí directamente, para tratar de enseñarme.

0: sino que él decía en las conversaciones con sus amigos que cuando los boxeadores están peleando y miraban al reloj, los descalificaban. Esto es una pelea. La Biblia dice: resistid al diablo, someteos a Dios y huirá de vosotros. Pero mientras no huye, resiste, aguanta, persevera, pelea. Pablo le dice a Timoteo: pelea,
1: no importa la esfera de tu vida,
0: que sea, pelea en tu trabajo, pelea, pelea, porque
1: tú puedes lograr el propósito por el cual Dios te trajo a este país.
0: No desmayes, no te canses, porque ese esfuerzo que tú haces, ese esfuerzo, y ahí estaba viendo a la doctora mandando a levantar el pie, digo, hace rato que no levanto este pie. Cada ejercicio que tú haces fortalece tu músculo, lo agranda y las venas se hacen más fuertes, la circulación pasa mejor y el corazón también como resultado está mejor, pero no sin dolor. Empecé a caminar en mi casa, doctora, puse una caminadora y estuve caminando como 7-8 días. A los 7-8 días ya empecé a encontrar argumentos por los cuales no caminar. Vengo cansado, me acosté tarde, no comí o comí, depende. Si comí, digo que no comí, si no comí, decía que sí. Me levantaba por la mañana y decía, voy a hacer ejercicio. Y de pronto yo mismo me descubrí un día diciendo, ¿qué tú haces levantado? A esta hora te acostaste tarde, acuéstate, descansa. Pero es que tengo que hacer ejercicio. Descansa, duerme. Y yo mismo me convencí y me volví a acostar a dormir. Pero entonces empecé a hacer ejercicio por la tarde. Y déjeme decirle, es difícil mantenerse porque el tiempo no pasa cuando tú estás haciendo ejercicio. Entonces empecé a meditar, a orar y a pensar. Y descubrí que el tiempo pasa volando. Y descubrí que el mayor ejercicio que estamos haciendo, cuando estamos haciendo ejercicio, no es solamente el músculo físico, sino la capacidad de resistir cuando tu mente, tu cuerpo y tu corazón dicen no más. Y ahí es donde Dios dice, así empiezas a crecer. Así empiezan tus músculos a fortalecerse. Ese es el trabajo que todos tenemos la responsabilidad de hacer. Por eso, familia, cuando estés cansado, cuando estés a punto de rendirte, acuérdate del supremo ejemplo de Pablo. Pablo dice, mira a aquel que sufrió tal contradicción de pecadores contra sí mismo. Dice, luchó hasta la sangre combatiendo contra el pecado. Porque Pablo dice, porque aún no habéis luchado contra el pecado hasta la sangre. O sea, cuando Pablo está hablando de Jesús y dice, y ustedes no han luchado hasta la sangre, ¿de qué está hablando Pablo? Tenemos que empezar a aprender a vincular una cosa con la otra. Como el Salmo 1 con Juan, capítulo 3 de Juan. ¿De qué está hablando Pablo? Getsemaní. Jesús luchando contra el pecado sudó, dice la Biblia, grandes gotas de sangre. Eso es lo que Pablo está diciendo. Aún sintiendo que su pecado lo estaba separando de Dios, aún cuando tú tengas la convicción de que tu vida está mal delante de Dios, confía, espera, porque hay momentos en la vida en los que te vas a tener que mantener como Moisés, mirando lo que no se ve. Tú dices, pero no lo entiendo. Continúa confiando, pero no se ve, no importa, continúa avanzando, porque si continúas avanzando, inevitablemente vas a llegar. Y en un momento de la historia, te va a pasar igual que a Enoc. Como dice el pastor Bullón cuenta la historia de que Enoc todos los días salía a caminar con Dios y le decía, ven Señor, camina conmigo. Y fue tanto lo que hizo que un día Dios le dijo, ven Enoc, camina conmigo, y se lo llevó. Y así, un día dice que ni la muerte podrá separarnos del amor de Dios. Si estás en tiempos de crisis, en tiempos de pobreza, acuérdate que puedes vencer, Porque tu paz, tu valor, tu victoria, tu felicidad y tu paz no dependen de lo que tienes o de lo que está pasando alrededor tuyo. Lo que está pasando alrededor tuyo no es el problema. Es qué haces con lo que está pasando. ¿Cómo interpretas lo que está pasando alrededor tuyo? Y cuando tú vives de esa forma, todo cambia. Paras de quejarte, porque ahora entiendes. Es más, hasta le empiezas a tomar el gusto. Porque ya tú sabes que cuando duele, es cuando mejor te hace. Por eso el apóstol Pedro también dice, es necesario que por un poco de tiempo sean probados. Pero después que pases la prueba, después que pases la prueba recibirás el galardón. Y la Biblia no dice que las cosas buenas en algún momento son gratis, de poco valor o fáciles. ¿Cuántos quieren algo gratis, de poco valor o fácil? ¿Cuántos quieren un rikimbili? ¿Saben lo que es un rikimbili? Perdón. Un rikimbili es un invento cubano. Cuando no habían que transportarse, los cubanos tomaban una bicicleta y le ponían un motor a la bicicleta de una sierra, y eso hacía mover a la bicicleta a una velocidad de un carro normal. Y a eso le llamaban rikimbili. Familia, no te rindas. Querido amigo que estás escuchando, no te rindas. No importa si andas en un rikimbili o en un Mercedes-Benz. Cuando Cristo regrese, lo único que va a quedar es el esfuerzo que hiciste para crecer o en tu vida económica, matrimonial, escolar, laboral, o en tu vida espiritual. Porque al final todo está diseñado para que nosotros podamos ser trasladados a ese lugar donde no va a haber más dolor, ni tristeza, ni sufrimiento, ni clamor. Por eso no te rindas. No te rindas. Jesús camina a tu lado. En medio del dolor, en medio de la tristeza, pero también en medio de la prosperidad. Jesús va a tu lado, porque tanto la tristeza y el dolor como la prosperidad, ambos te pueden desviar o te pueden hacer entrar. Por eso el sabio dice, no me des tanto que te niegue o poco que te maldiga. Lo importante es que permanezcamos hasta que Cristo regrese por segunda vez. Despojados de todo peso y del pecado que os asedia. Porque hay un grupo de personas que mostraron que tanto en la prosperidad como Abraham, Isaac, Jacob, Salomón, David, se puede vencer. Como en medio de la persecución, se puede vencer. Yo voy a cantar una canción. La canción se llama precisamente así: No te rindas. Y mientras yo canto, yo quiero invitarte a que tú trates de usar la letra y la música como un argumento para acercarte a Jesús, para hablarle, porque cuando usamos la música, es como si la música pudiera hacer lo que las palabras solas no pueden. Y en este momento aquí tienes el Espíritu de Dios que está hablando a tu corazón, diciéndote, tú sí puedes. Tienes la responsabilidad de vencer, porque al que venciere, dice Apocalipsis, escribe, porque estas palabras son fieles y verdaderas. Al que venciere, yo le daré que herede todas las cosas. Que Dios te bendiga.

No te rindas, querido amigo. Quiero leerte el capítulo 53 de Isaías. A lo que Pablo se estaba refiriendo. Dice ahí el versículo 1. ¿Quién ha creído a nuestro anuncio y sobre quién se ha manifestado el brazo de Jehová? Subirá cual renuevo delante de él y como raíz de tierra seca. No hay parecer en él ni hermosura. Le veremos, mas sin atractivos para que le deseemos. Despreciado y desechado entre los hombres, varón de dolores, experimentado en quebranto. Y como que escondimos de él el rostro, fue menospreciado y no lo estimamos. Ciertamente llevó él nuestras enfermedades y sufrió nuestros dolores. Y nosotros le tuvimos por azotado, por herido de Dios y abatido. Mas él herido fue por nuestras rebeliones, molido por nuestros pecados. El castigo de nuestra paz fue sobre él, y por su llaga fuimos nosotros curados. Todos nosotros nos descarriamos como ovejas, cada cual se apartó por su camino. Mas Jehová cargó en él el pecado de todos nosotros. Angustiado él y afligido no abrió su boca. Como cordero fue llevado al matadero, y como oveja delante de sus trasquiladores enmudeció y no abrió su boca. Esa es la historia de aquel que estuvo dispuesto a permanecer luchando sin rendirse a pesar del esfuerzo que la raza humana estaba haciendo para no ser salvada. La raza humana luchó con todo lo que tenía para evitar que Jesús muriese en la cruz, para evitar que Jesús le salvase. Pero Jesús venció, y porque Él venció, tú también puedes vencer. Amén. ¿Te gustaría decirle: Señor, yo quiero vencer? No me voy a rendir. Ahí donde estás, en el país donde estás, mirando por YouTube, Facebook o cualquier otra red social, ¿te gustaría decirle: Señor, no me voy a rendir? Quiero pedirte que te pongas en pie para tener unas palabras de oración.

Querido Padre, Señor, una vez más te agradecemos por el estudio de tu palabra. Gracias porque tu palabra es un compendio de salvación. Tu palabra es integral. Tu palabra nos enseña cómo prepararnos para esta vida y para la venidera. Permite que las palabras que salieron de mi boca en esta noche puedan haber sido de salvación para los que escucharon en esta noche. Y ojalá algún día podamos encontrarnos en ese lugar donde no habrá más dolor ni sufrimiento, ni clamor, ni temor, ni muerte. Donde nos podremos encontrar con nuestros seres queridos. Donde no tendremos a alguien preocupado mientras alabamos en el cielo porque alguien venga a llevárselo de regreso al planeta Tierra. Allí no van a haber autoridades migratorias. Allí todos vamos a ser parte de una sola familia. Y la tierra y el reino será de tus hijos. Gracias, Padre. Danos una buena noche. En el nombre de Jesús. Amén. Que Dios te bendiga, iglesia.

¿Cuán grande es el amor de Dios? Inmensurables son sus obras. Y por la fe le amamos y adoramos.

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Muchísimas gracias por estar en sintonía de Radio Fe 104.5 y 94.1. Que Dios te bendiga, mi hermano, mi hermana. Es un gusto acompañarte nuevamente.

Mateo 28, versículo 20 nos dice: enseñándoles que guarden todas las cosas que os he mandado. Y he aquí que estoy con vosotros todos los días hasta el fin del mundo. Mi hermano, mi hermana, que Dios te bendiga en esta hermosa y preciosa mañana.

0: Y bueno, esta mañana estamos listos para tener la oración de la mañana. Y mi hermano, queremos orar, queremos pedir la bendición de nuestro Dios. Por aquí tenemos a nuestro querido hermano Lucas, quien va a estar con nosotros en la oración de la mañana. Así que oremos, mi hermano, mi hermana.
1: Nuestro Dios y Padre que está en la altura de los cielos, miren, esta mañana nos presentamos ante su trono, agradeciéndole su bondad y su misericordia hacia nosotros, que nos permite ver este día, Padre, otro día de vida. Queremos agradecerle su cuidado, su protección, que durante la noche ha estado con nosotros. Hemos visto cómo las tinieblas se disipan y cómo llega la luz del día. Queremos darle gracias, oh Padre, que se nos brinda esta oportunidad de poder presentarnos ante su trono de gracia, sabiendo de que podemos recibir esa gracia que usted extiende a cada uno de nosotros. Padre, como siempre, reconociendo de que

tenemos necesidad de usted, pidiendo que pueda vestirnos con el manto de justicia de Cristo Jesús, para que mis pecados, para que no pueda parecer yo, sino como dice su palabra, es por la gracia de Jesús, es por la misericordia de Jesús, es por la justicia de Jesús que podemos presentarnos ante su trono, sabiendo de que usted va a escuchar nuestra oración. Estamos aquí en esta mañana repitiendo primeramente dándole gracias por el privilegio que se nos otorga de ver un día nuevo, un día que se presenta con sus bendiciones, con sus oportunidades, pero también con sus desafíos. Y queremos darle gracias, oh Padre, que tenemos una página nueva en este día para poder escribir de nuevo la historia de nuestra vida. Pero no queremos hacerlo sin antes, Señor, invitarle a formar parte de nuestro día, pidiendo que los planes que tenemos podamos invitarle para que usted sea parte, y no solamente parte, sino lo principal, la parte principal de los planes que tengamos. Queremos también, oh Padre, invitarlo a entrar en nuestro corazón, que cada uno pudo haber tomado el tiempo de pasar tiempo a solas con usted primero y luego reunir a la familia y así darle gracias por esta oportunidad que se nos presenta el día de hoy. Padre bendito, también queremos iniciar este día, repito, invitándole que usted sea parte de nuestra vida. No queremos tomar ese riesgo de pasar por este día sin invitarle en nuestro corazón, sin que usted esté o que ponga su trono en nuestro corazón. Sabemos que cuando esto sucede, Satanás no está contento. Él tratará de hacer todo lo posible. Él quiere destruirnos, pero gracias, Señor Jesús, que usted no nos deja solo, sino que promete estar con nosotros y promete estar con nosotros todos los días hasta el fin del mundo. En esta mañana queremos presentar, oh Padre, a la persona que está escuchando, que está enfrentando momentos difíciles, Señor. Queremos pedir que usted, que todo lo ve y sabe exactamente qué es esa situación, ya sea financiera, ya sea emocional, quizás desafíos de un matrimonio que está enfrentando dificultades, pero sabemos, sin embargo, Padre, que usted cuida de cada uno de nosotros, se preocupa por esta persona. Pedimos, oh Padre, que usted pueda interceder, que esa persona pueda saber de que no está solo, sino que usted está allí y que aún no está todo perdido, sino que hay esperanza en Cristo Jesús. Quizás alguna persona, oh Padre, está enfrentando un desafío de salud, ha recibido noticias del doctor que quizás las cosas no andan muy bien. Queremos poner a esa persona en su mano. Estamos pidiendo restauración, salud para esa persona, oh Padre, que pueda obrar a través de los médicos, de la recomendación que está dando los médicos, oh Padre. Ponga su mano sanadora sobre esa persona. Quizás hay alguien en esta mañana, oh Padre, que está pasando momentos difíciles financieros. Pedimos que usted pueda proveer por esa persona.

Él está más dispuesto a perdonarnos y que así nuestra vida pueda estar en comunión con usted. Pedimos por Radio Fe que pueda seguir proveyendo, que pueda seguir cuidando del equipo, las torres, de todo lo que funciona para que este mensaje pueda salir con claridad y fuerza. Pedimos por los programas de hoy, empezando con nuestro hermano Henry, al tender su programa en esta mañana, Padre, pedimos que pueda bendecirlo. Dele palabras de lo alto para que lo que él pronuncie pueda impactar en la vida de una persona. Te agradecemos por escucharnos y pedimos todo en nombre precioso de Cristo Jesús. Decimos amén y amén.

Preciosa melodía del grupo Shalom, venciendo viene el rey. Qué gusto, mi hermano, mi hermana, saludarte en esta preciosísima mañana de día martes 15 de septiembre.

Y bueno, hoy es 15 de septiembre. Saludando a nuestros países aquí en Centroamérica, Costa Rica, El Salvador, Guatemala, Honduras y Nicaragua. Celebrando su día de independencia el día de hoy. Que Dios bendiga a todos nuestros hermanos guatemaltecos, salvadoreños, hondureños, nicaragüenses, nicaragüenses que se encuentran aquí en el país de

0: Y bueno, sí, estábamos diciendo, saludando a todos nuestros hermanos guatemaltecos, hondureños, nicaragüenses, salvadoreños y costarricenses, ya que hoy se celebra la independencia en estos bellos países de Centroamérica. Nuestros queridos hermanos en Guatemala, que Dios los bendiga, que Dios los guarde. Bueno, por aquí tenemos este mensaje de voz que nos hacen llegar desde por allá en Orinjuac, nuestra querida hermana Diony. Muy buenos días.
1: Muy buenos días, hermano Henry. Dios me lo bendiga en esta linda mañana.
0: Amén.
1: Así es un placer y es una bendición escucharlo nuevamente.
0: Gracias, hermanita.
1: Siempre lo escuchamos, aunque no llamamos y no mandamos mensaje, pero siempre estamos pendientes de la radio. Mi esposo ya bien temprano, él ya tiene puesto la radio. Siempre okay. Que levanta, dice, hay que oír, escuchar al hermano Henry, dice.
0: Qué bueno, qué
1: y
0: bonito.
1: Y cuando termina,
0: bonito.
1: Que sabe que el hermano Hadi, dice, hay que cambiar con el hermano Hadi. Y cuando hermano Sosa, lo mismo.
0: Qué bonito.
1: Y el día hermano. Que hermano Sosa nos da, o alguno de los locutores nos dan en la radio, mi esposa siempre está pendiente, dice, algo pasó.
0: Okay.
1: Es una bendición, hermano, y que Dios nos lo bendiga en esta mañana.
0: Amén.
1: Y si puede complacer con una alabanza para mi esposo que él aquí está escuchando, y Dios bendiga a cada uno en esta mañana.
0: Amén, amén. Hermanita, que Dios me la bendiga en esta preciosa y linda mañana, saludando a nuestro querido hermano Efraín Cruz Cambranes. Le deseamos las mágicas bendiciones de nuestro Dios, hermanito Efraín Cruz Cambranes, que Dios lo bendiga hoy y siempre. Fue un gusto haber platicado con nuestro hermano Efraín Cruz el sábado, con nuestra hermana Flor Agas.

0: Que Dios los bendiga. Es un gusto saludarlos, hermanita Dione. Nos alegra saber que aunque pues no se comunican, sigan en sintonía de Radio Fe. Gracias de todo corazón.
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0: Este mensaje que nos hacen llegar desde Orange Walk, también por allá en Tower Hill. Buenos días, hermano Henry. Gracias a Dios por darnos un día más de vida. Amén, hermanita Feli. Pido oración por mi primo Javier Ortiz. Su papá descansó anoche. Okay. Que Dios les dé fuerzas en esos tiempos difíciles. Pueden poner el canto a su tiempo. Gracias y buen día. Claro que sí, hermanita, hermanita Feli, tendremos y pedimos a todos los guerreros en oración por el primo Javier Ortiz, ya que es su papá, ya está descansando. Y que Dios le pueda dar fortaleza a nuestro hermano Javier, que Dios lo pueda bendecir grandemente. Saludos para usted, hermanita Feli. Es un gusto saludarla en esta preciosa mañana. Y que Dios pueda bendecirla a usted y a toda su familia.

Y bueno, tenemos varios, bueno, dos cantos a su tiempo. Creo que sería este uno del grupo Quiero Alabarte. Está el otro de Pedro Miguel, pero hermanita, que Dios la bendiga y que Dios la guarde, saludando a nuestro hermano Javier Ortiz. Hermana Diony, hermanito Efraín Cruz Cambranes, muy buenos días. Son las 6:56.

Preciosa melodía, hay una senda que el mundo no conoce, hay una senda que yo pude encontrar, en Cristo tengo la salvación de mi alma, Cristo es la senda que me pudo salvar. Y esperando, mi hermano, que podamos buscar esa senda.

0: saludar.
1: Y es un gusto, mi hermano, mi hermana, acompañarte nuevamente.
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1: Muy buenos días para usted en esta preciosa mañana. Y aquí tenemos este mensaje que nos hacen llegar desde la aldea de San Juan. Nuestro querido hermano Marvin, reportando sintonía, dice: es un gusto para mí saludarles nuevamente. Aquí estamos en sintonía del programa Amaneciendo con Cristo. Envío un saludo muy especial para usted y su familia, mi estimado hermano. Gracias, hermanito. También un saludo para el hermano Joel Hernández, su esposa Miriam hasta la aldea de Coupén. También saludos para nuestro hermano Ricky López, para Saúl Camal, para el hermano Inésimo Romero y para todos los que están en sintonía del programa. Les deseo que pasen un lindo y bendecido día. Marvin Contreras de la aldea de San Juan. Saludándolo, mi hermanito Marvin. Saludando a nuestro hermano Saúl Camal, quien le envía un saludo especial a usted, hermanito Marvin.

Y bueno, queremos saludar a nuestro querido hermano Salinas, que escucha por allá en el norte del país de Belice. Hermano Salinas, es un gusto saludarlo a usted mientras trabaja.

ahí en el taller, en el norte del país de Belice, mi hermano Salinas, nuestro hermano José Salinas, que Dios lo bendiga, que Dios lo acompañe, son nuestros deseos en esta preciosa y linda mañana. Así que gracias, gracias por estar en sintonía de Radio Fe. Bueno, recibimos la llamada desde el centro del país de Belice, desde More Tomorrow, saludando a la familia Guardado, nuestra hermana Concepción, nuestra hermana María. Y dice nuestra hermana María, hermano Henry, saludos para su esposa Lubi. Lubi Martínez, saludándola en esta preciosa mañana. Saludando a la familia Borland también, nuestro hermano Windel, nuestra hermana Adi, nuestro hermano Lucas, nuestra hermana Arely. Saludando a nuestra hermana Cynthia y Kevin Mutri. Saludando a nuestro hermano Jesús Sosa y nuestra hermana Diana Sosa. Que Dios los bendiga. Y a toda la iglesia de Cotton Tree, que Dios los bendiga. Y bueno, saludando a nuestro hermano Concepción Guardado. Bueno, condolencias a la familia Guardado en la pérdida de un ser querido. Que Dios los bendiga, hermana María, mi hermano Concepción. Que Dios los acompañe siempre. Son nuestros deseos. Bueno, nos contaban que van a estar por allá en... Me parece que esto es en la ciudad de Belice. Que Dios los bendiga. Un abrazo y un saludo cordial para usted, mi hermano Concepción, mi hermana María. Bueno, este mensaje que nos llega desde Ranchito Corozal. Buenos días, hermano Henry, que nuestro Padre Celestial bendiga a su amable familia y a todos los fieles oyentes. Amén. Agradezco a Dios por todas sus ricas bendiciones, especialmente por ser nuestro Salvador, Creador, Redentor, y por regalar un año más de vida a mi linda nietecita Gianni Pech. Así que para la nietecita Gianni Pech, está de cumpleaños el día de hoy. Así que para Gianni, que Dios la bendiga grandemente y que cumpla muchos, pero muchos años más de vida. Buen, hermoso y bendecido sábado están en familia en Belmopán, con el presidente, su amable esposa Zoraida, pastores y el pastor Abner de los Santos, compartiendo la palabra de Dios, One Voice 27. Así que, hermanita Perlita, que Dios me la bendiga. Y saludos para Gianni. Felicíteme a mi nietecita Gianni Pech con el canto Gracias Señor de los Hermanos Cruz. Bendiciones. Claro que sí, con mucho gusto vamos a programar este canto. Felicidad. A Gianni le queremos desear un feliz cumpleaños. Y que Dios la pueda bendecir grandemente.

0: Y saludos nuevamente para Gianni, que hoy está de cumpleaños. Que Dios te bendiga y que Dios te guarde siempre. Los saludos vienen de parte de toda la familia Lara, especialmente tus abuelos, que te quieren mucho y te desean lo mejor. Aquí nos solicitaron este canto especialmente para ti. Y bueno, antes de programar este canto, ya que nos estamos despidiendo, tenemos este mensaje de voz también que nos hacen llegar. Saludamos a nuestra hermana Elizabeth, quien está en sintonía de la radio en esta mañana. Y nuestra hermana Elizabeth, que Dios la bendiga, muy buenos días.
1: Muy buenos días, queridos hermanos, todos, muchas bendiciones. Y así gocémonos siempre aquí en este programa Amaneciendo con Cristo.
0: Amén.
1: Aquí en Radio Fe. Gracias a Dios por nuestros hermanos Borland y así todos los colaboradores para Cristo.
0: Amén.
1: Sigamos adelante, mis hermanos. Qué bello, qué lindo es Dios. Mm. Un saludo a todos los fieles oyentes cada mañana, dándole gracias al Dios Altísimo.
0: Amén. Amén. Que Dios la bendiga, mi hermana Elizabeth. Es un gusto saludarla en esta preciosa mañana. Y bueno, así es como nos despedimos. Son las 7:10. Muy buenos días, mi hermano, mi hermana. Ayer llovió por aquí en Santa Elena y San Ignacio.
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0: Gracias a Dios por la lluvia. Mi hermano, mi hermana, maneja con mucho cuidado. Pasa un feliz y bendecido día. Se despide Henry Martínez. Gianni, happy birthday. Que Dios te bendiga.

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1: Y qué lindo poder ya saludarte en el segundo día de esta semana especial, Jesús, nuestra esperanza. ¿Cómo estás? Gracias por ya estar siendo parte de la programación. Gracias a ti que estás representando a Argentina. Gracias a ti que estás en Uruguay, que estás en Chile, que estás en Bolivia, que estás en Ecuador, que estás en Perú, que estás en Paraguay. Gracias a ti que nos estás sintonizando en tu radio, sintonizando Nuevo Tiempo, o gracias a ti también que estás escuchándonos y viéndonos a través de las redes sociales en Facebook y en YouTube. Qué lindo que podamos estar juntos para hablar de emociones, para hablar de nuestra vida, pero para hablar especialmente basado en la palabra de Dios junto al pastor Joel Flores. Tenemos toda una hora para disfrutar juntos. Esto recién está comenzando, así que aprovecha desde ya, invita a tus amigos. Y mientras tanto, a mí me gustaría decirte que yo no estoy solita por acá. No, yo soy María.

0: Belén Rodríguez y en el estudio de Radio Nuevo Tiempo quiero saludar a quien está conmigo, Aileen Justiniano. Qué bueno poder ya estar juntas en este segundo día de Jesús Nuestra Esperanza.
1: Un gusto saludarte, María Belén, a ti.
2: Nuestro amigo colaborador que siempre da respuesta a sus preguntas, el doctor Elmo Rodríguez Sosa, ¿cómo está?
3: Gracias a Dios, muy bien. ¿Cómo se encuentra hoy Hilda Alicia?
2: Pues yo estoy feliz de que ellos obtengan esas respuestas.
3: Qué bueno. Y nosotros en general, todo el equipo aquí de Clínica Abierta, estamos felices de que usted hoy, querido amigo, pueda estar en contacto con nosotros.
2: Así es y así será. Así que antes de iniciar esta edición, vamos todos a escuchar ese pensamiento saludable.
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0: Muchos inválidos han sido confinados durante semanas y aún meses en habitaciones cerradas sin poder gozar de la luz del sol y del aire puro. Esto sencillamente está observándose como si fuera en realidad un enemigo mortal. De esta manera conceptúan a estos dos beneficios del cielo. Cuando estos elementos eran justamente la medicina que más necesitaban para esos inválidos poder mejorar. Estos remedios valiosos que el cielo ha provisto sin dinero y sin precio fueron descartados y se les consideró no solamente como inservibles, sino como peligrosos enemigos, en tanto que se aceptaron ciertamente los venenos que se le habían prescrito. En realidad, las personas deben comprender que hay una oportunidad hermosa en que cada persona pueda tener, y especialmente los inválidos, una mejoría que es algo especial. Y esa mejoría sobreviene cuando usted se expone al aire libre, al sol, aun cuando usted tenga ciertas limitaciones. Usted puede tomar un baño de sol sentado en alguna silla cómoda. Puede usted estar expuesto al mismo tiempo al aire fresco, mientras usted en la mañana, temprano, antes de las 10 de la mañana, usted hace esta exposición que le va a resultar sumamente beneficiosa. Usted puede tener ese beneficio, aunque sea una persona discapacitada. ¿Saben qué? De una manera muy reciente, el hospital que está encargado de la salud, especialmente en la ciudad de Londres, este tipo de hospital está afiliado al King's College, y ellos han descubierto que aún las personas que han sido hospitalizadas y que están llevando a cabo ciertos tratamientos en las unidades de cuidado intensivo, esas personas, al ser expuestas de una manera que ellos prepararon al aire libre y al sol, los sacan a una terraza preparada para estos fines, logran tener una recuperación más rápida que aquellos que no son expuestos, no se les brinda ese beneficio. Entonces, imagínese si esto lo puede hacer por una persona que ha estado bajo una observación directa en una unidad de cuidado intensivo. Piense lo que puede hacer por usted, querido amigo, que tal vez tiene una discapacidad que no es algo tan difícil como lo que se vive en una persona que está en esa situación. Y piense lo que puede hacer por usted, querido amigo, que ni siquiera tiene alguna discapacidad. En realidad, vale la pena hacer este tipo de exposición al aire libre y al sol. Sería un gran beneficio.
1: Gracias, doctor, por siempre compartir ese pensamiento saludable. Y ya tenemos dos personas, así que atendemos el primer turno que le pertenece a Julieta.

0: se comunica desde San Juan, Puerto Rico. Bienvenida, Julieta.
1: Sí, buenos días, doctor, y buenos días a Lorraine. Mi consulta, doctor, pues tiene que ver con mi ciclo menstrual. Yo tengo 45 años, y entonces la última semana del mes de junio, pues yo me tomé un contraceptivo de emergencia, plan B. Luego tuve mi periodo regular en julio, para la segunda semana de julio. En agosto no tuve mi periodo, ¿verdad?, cuando me tocaba. Comencé un medicamento que se llama Adipex, que es para regular el metabolismo, y lo he estado tomando hasta ahora. El problema es que no he caído en regla todavía, desde julio, que fue mi última regla. Ayer me realizaron una prueba de embarazo, la cuantitativa, pues para confirmar que no estuve embarazada, y no lo estoy. Y pues técnicamente llevo 2 meses sin caer. Bueno, mi último periodo fue en julio. Llevo 30 días desde que se supone que cayera, y me da como si fuera no quiero decir la contracción, el retortijón, ¿no?, en la parte de la pelvis, en los ovarios, pero no caigo en regla, doctor, ni mancho ni nada. Y quería saber, ¿verdad?, sus impresiones y cómo me puedo ayudar y qué debo hacer. Gracias.
2: Muchas gracias. Bueno, pudiera haber una interacción entre el anticonceptivo y el uso de ese otro medicamento que mencionó, que está facilitando el que haya cierto tipo de regulación, porque el utilizar algunos productos, especialmente cuando una persona está sobrepeso, puede esto tener cierto tipo de influencia, porque la grasa, especialmente la grasa visceral, ella se comporta metabólicamente como una glándula. Y este tipo de situación tiene un efecto produciendo cierta cantidad de estrógenos especiales, y los hace para que ocurran de una manera que puedan circular. Y no sé hasta qué punto en su caso este tipo de interacción pueda estar enviando señales a los ovarios para que estos hayan tenido ese trastorno donde se ha suprimido la menstruación durante estos 2 meses. Lo sabio sería entonces probablemente esperar 1 o 2 meses más, procurando que haya un ajuste en las cifras sanguíneas de estrógenos y progestágenos que pudieran haber sido alteradas por esta influencia, ¿verdad? Tanto de el producto que utilizó, el anticonceptivo, y el peso que usted tiene. Porque usualmente este tipo de productos, especialmente los anticonceptivos, tienden a facilitar un aumento más acelerado de peso. Y esto pudiera estar generando trastornos en ese eje que tiene que ver con su hipotálamo, su glándula suprarrenal, sus ovarios. Vamos a esperar 1 o 2 meses para facilitar que pueda tener esto. Mientras tanto, que pueda tener ese aspecto regulatorio, autorregulatorio de la misma capacidad que tiene el organismo, la aplicación de una compresa calientita en esa parte baja del abdomen pudiera ser una alternativa en lo que el cuerpo hace los ajustes.
0: Desde Humacao, Puerto Rico, se comunica con nosotros Antonio. Bienvenido, Antonio.
3: Muchas gracias. Fue un tremendo programa. Doctor, una preguntita sobre el mineral zinc. Si la China y el coco seco si tienen ese mineral. Muchas gracias.
2: Muchas gracias. Mire, tendría que verificar si en ese aspecto, especialmente el coco seco, pudiera tener una cantidad, porque cuando está seco se clasifica más bien como una nuez, aunque usualmente es una fruta. Esa oportunidad de facilitar que se pueda secar lo convierte directamente en una nuez, y tendría yo que verificar, por ejemplo, qué cantidad de zinc pudiera tener este elemento que resulta tan sabroso. En cuanto a las chinas, las naranjas, tendría que verificar, porque No tengo un recuerdo de que haya una presencia.

0: presencia de muchos minerales de esta categoría de oligoelementos. Sí, pudiera haber principalmente otro mineral que es el potasio. Ese pudiera ser uno de los que más se encuentran en las chinas o naranjas dulces. Pero si usted me permite, voy a verificar para cerciorarme de que no haya una cantidad que pueda ser adecuada que usted quiera saber. Pero pienso más en el aspecto del coco seco.
1: Amigos, es momento de hacer nuestra primera pausa. Les anunciamos que todavía tenemos turnos telefónicos disponibles que los puede aprovechar. Pausamos y volvemos a Clínica Abierta.
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3: Mal de Alzheimer. Hola, les habla Gaby Sabalúa Godard en la edición de hoy de Segunda Juventud en la Radio, auspiciada por AARP. Hace 100 años, el médico alemán Alois Alzheimer diagnosticó el primer caso conocido, mal de Alzheimer. Pero no fue sino hasta la década de los 80 cuando se comenzó a dimensionar la magnitud de esta enfermedad alcanzaría. El Alzheimer es una enfermedad caracterizada por un deterioro progresivo de las neuronas que puede desencadenar en demencia. Hoy en día, los pacientes se tratan con medicamentos que intentan conservar la función de la memoria o controlar síntomas. Y a pesar de que aún no existe una cura, ya están a prueba numerosos tratamientos para atacar las causas de la enfermedad y preservar la calidad de vida. Profundos estudios prueban que no existe una sola causa generadora de la enfermedad, sino varias que interactúan. Y en definitiva, el estilo de vida puede ser tan importante como la genética para determinar cómo envejece el cerebro. No solo debemos preocuparnos por mantener el cuerpo en forma, también el cerebro es importante. Mejorar la dieta, evitando comidas con alto contenido en grasa y colesterol, hacer ejercicios físicos, controlar el estrés y ejercitar la mente con juegos que inviten a la concentración, nos protegerán de factores de riesgo que propicien esta enfermedad. 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
4: ¿Cuáles son los estudios clínicos que una mujer debería realizarse con frecuencia?
5: Es importante los estudios que se tiene que hacer la mujer en edad reproductiva. Antes de la edad reproductiva, las jovencitas también se deben hacer el chequeo de la autoexploración mamaria, examen de sangre para ver si están cursando con problemas de anemia, el general de orina, también la química sanguínea para detectar precozmente problemas de diabetes o algún otro problema que está ocurriendo en el cuerpo. Pero desde el punto de vista de la mujer, el Papa Nicolau, la mujer en etapa de vida reproductiva, se lo debe de hacer cada año, y si detectan alguna alteración puede ser cada 6 meses. La mamografía para las personas arriba de los 40 años, el ultrasonido para las mujeres más jóvenes de los 9 hasta los 39 años se puede hacer el ultrasonido para detectar cualquier nódulo u otra alteración mamaria. Estudios en general, es importante que la mujer se cheque periódicamente cada año. Aunque usted no tiene síntomas, se pueden hacer otros estudios más para adelante. Por ejemplo, la mujer de la edad mayor, la densitometría ósea, para ver si hay osteoporosis, otros estudios a nivel endocrino que se les debe recomendar cuando ya está cursando la perimenopausia, la menopausia. Damitas, mujeres en general, es importante que consideremos que nuestro cuerpo es muy valioso. Es valioso para Dios, es valioso para nuestro esposo, para nuestros hijos. Queremos damas, mujeres saludables para esta sociedad.

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0: Estamos de vuelta en Clínica Abierta hoy respondiendo sus consultas y preguntas. Doctor, y usted tenía unas aclaraciones que hacer a las personas que preguntaron anteriormente.
1: Sí, efectivamente, a Julieta, que nos preguntaba en relación al producto de la Dipex, sí, busqué y encontré que sí tiene una influencia trastornando el ciclo menstrual y debe aguardar más o menos ese tiempo de 8 a 12 semanas en lo que nuevamente vuelve a regular su menstruación. En cuanto a Antonio de Humacao, exactamente el coco tiene aproximadamente unos 2 miligramos de zinc. Esto es casi el 8%, 18% de la cantidad de zinc que diariamente debemos consumir. En cuanto a las naranjas, pues las chinas lo que tienen es apenas 0.08. O sea, tiene pero muy poco como para ayudar a cubrir ese requerimiento diario. Así que tiene esos dos datos. Espero que le pueda ser útil el tener esa información.
0: Muy bien, pues vamos a atender entonces la llamada de Ana Iris desde la República Dominicana y la vamos a atender. Ana Iris, bienvenida.
2: Sí, muchas bendiciones por ese excelente programa y espero que Dios me lo siga acompañando y me lo siga asesorando como
0: gracias,
2: lo han hecho
0: igualmente.
2: Hasta ahora. Mi problema es el siguiente, doctor. Yo el otro día llamé y le hice esa pregunta, pero yo no oí la respuesta. Pero yo se la voy a repetir ahora. Yo quedé ciega con tres niños en plena adolescencia. Entonces, cuando yo quedé ciega, mi esposo me dejó, todo el mundo se apartó, yo me quedé con mis tres hijos. No, del trabajo me botaron, porque un ciego no puede trabajar, según ellos. Entonces, eso fue un duro golpe para mí, porque yo verme con tres hijos en la calle, no tenía opción qué hacer, tuve que ponerme a pedir a los políticos y a toda esa gente. Mi vida ha sido un desastre, ha sido mi vida. Entonces, a mí me daba, pero tenía que echar mis hijos hacia adelante, pero también me separaron de mis hijos, porque de una, de la que tú, yo siempre compartía con ella, ¿por qué? Porque el papá decía que yo no podía, por mi condición, atenderla. Okay, yo lo dejé por el bienestar de ella, porque conmigo era un peligro, una niña adolescente con una mujer no vidente. Entonces yo me adapté, pero eso fue un duro golpe, porque yo nunca me había separado de mi familia ni de mis hijos. Eso fue algo terrible para mí, doctor. Yo lo que le quiero decir es que me daba mucha depresión, me da mucha depresión, me daba más antes que ahora. Entonces me llevaron al psiquiatra, el psiquiatra me recetó una pastilla. Eso fue en el 2005, 24 de diciembre del 2005. Me recetó la pastilla llamada Duazolam. Entonces,

0: esa pastilla, yo me la bebí y me encontré con yo que mi nervio estaba dando resultados, porque me calmaba mi nervio, yo estaba serenita, aunque lloraba, lloraba menos y todo eso. Okay, pero ya yo tengo desde el 2005 hasta la fecha con esa pastilla y la quiero dejar. ¿Por qué? Porque se está poniendo muy complicada conseguirla y la quiero dejar. Y también por el resultado que puedo obtener, ya que me lo han dicho. El mismo médico me dijo, lo puede beber ya por tantos años. Pero entonces yo seguí bebiendo más por mi situación, porque yo quedé en un estado que solamente Dios y yo sabemos. Entonces, yo lo que le quiero decir, en este momento que yo quiero dejar la pastilla, yo fui donde la psiquiatra. Entonces la psiquiatra me dio otra, pero me dijo que no podía dejar la que tenía 21 años. ¿Por qué? Porque podía tener crisis. Entonces me dio la que me recetó ahora y que me beba una de las que yo estaba bebiendo. Pero ¿qué pasa? Yo no puedo reconciliar el sueño. Yo cojo el sueño tardísimo a la 1, a las 3 de la mañana y todo eso. Eso me tiene desesperada. Entonces yo quiero que usted me diga, por favor, qué yo puedo hacer para yo seguir una vida normal sin pastillas. Y le he pedido a Dios que me conteste, que yo soy su hija, pero parece que Dios no oye mis oraciones porque Dios no me contesta. Lo voy a escuchar por la radio y que pase un feliz resto del día.
1: Muchas gracias. Bueno, vamos a hacer una sugerencia que pienso que le puede ser de mucha ayuda. Primero, vamos a evitar suspender esos medicamentos súbitamente, porque podría desarrollar un desequilibrio a nivel de sus químicos cerebrales, neurotransmisores. Y esto entonces podría traer situaciones muy serias. El asunto en este caso sería que usted pueda, bajo la supervisión de la persona que le ha recetado esos fármacos, de su psiquiatra principalmente, pueda tener la oportunidad de irlos reduciendo de una manera progresiva. Y para que eso ocurra, en su caso, que tiene esa situación de depresión, es útil utilizar algún suplemento que contenga omega 3. Los omega 3 van a ayudar mucho a su sistema neuronal para que pueda iniciar un proceso donde se pueda ir regulando la cifra de esos neurotransmisores cerebrales. Eso va a ser de mucha ayuda. Igualmente, si tiene la oportunidad de conseguir algún producto que sea multivitamínico, multimineral, si lo puede conseguir líquido, mucho mejor. Especialmente tomar ese producto en la noche, antes de acostarse. Ese producto le va a ayudar mucho para que usted pueda facilitar que haya una provisión de vitaminas y minerales de una forma especial para las neuronas. Así que le estamos proveyendo, por un lado, un suplemento que contenga los omega 3, especialmente si provienen de la linaza. También pueden provenir de la chía, también de la nuez de nogal, que tiene una buena cantidad de estas sustancias. Esto va a ser de mucho beneficio para usted. Y eventualmente entonces ya se puede ir trabajando con otro tipo de suplementos que podrían ser de mucho beneficio. Pero esto va a ocurrir a lo largo del tiempo. No piense que va a ser de un día para otro, ni en una semana, ni en un mes. Debe usted, bajo la supervisión de su psiquiatra, comenzar ese proceso donde usted vaya de una manera progresiva, bajo el conocimiento de él, haciendo entre ambos este tipo de ajustes para que usted pueda tener mejoría. Pero no deje de ir a las citas con la psiquiatra o el psiquiatra, procure que sea cristiano. Pero hay algo importante: Dios no se ha olvidado de usted. Hay en la Escritura un versículo que dice: olvidaráse la mujer de lo que parió para dejar de compadecerse del hijo de su vientre. Aunque se olviden ellas, yo no me olvidaré de ti. Así como usted no se ha olvidado de su hija, ni de

0: nosotros hijos, porque fueron el producto de su amor con su esposo y usted los ama. Así Dios todavía la ama a usted más que lo que usted ama a sus hijos. Tenga eso en mente. El amor por usted es inquebrantable. El amor de Dios por usted. Él sí se interesa en usted. Él la ama y está a su lado. No la va a dejar, así como usted no sería capaz de olvidar a sus hijos. Mucho menos el Señor la olvidará a usted.
1: Nuestra próxima llamada la hace Ada desde la República Dominicana. La atendemos. Bienvenida, Ada.
2: Yo le quiero decir al doctor, hace como 20 años, a mí me dio como que se me quiso torcer la boca y un ojo, creo que era, no recuerdo si eran los dos, que como que no lo podía abrir, pero yo hice fuerza y todo y nada pasó. Eso fue como hace 20 años atrás. En estos días, el día pasado yo estaba acostada, como ese, no sé, no le sé explicar, pero algo raro. Yo me imagino que era lo mismo de la otra vez. Y sí, como que en una, como que se me quiso torcer la boca de nuevo y el ojo no me abría. Entonces esto como que me preocupa un poco y quisiera ver si el doctor me da algún consejo o algo, qué hacer, qué él cree. Muchas gracias.
0: Muchas gracias. Mire, en el ámbito del aspecto facial, lo más cercano a lo que usted ha sufrido, hay personas que pueden tener algún problema con el nervio facial, el séptimo par craneal. Hay situaciones donde esto puede desarrollarse, una parálisis de Bell se llama, pero en otras ocasiones no necesariamente tiene que ser una parálisis de Bell. Puede estar desarrollándose algún, digamos, un ataque isquémico transitorio. Regiones de nuestro cerebro que se encargan de poder mantener el funcionamiento de esas áreas de la zona facial y que a veces por alguna pequeña obstrucción, digamos, algún pequeño coágulo, o pudiera ser también por una cifra elevada de la presión arterial que esté facilitando algún tipo de hemorragia pequeña, microhemorragia, porque la microvasculatura es la que se va afectando. Y esto pudiera ser algo a lo cual usted pueda, digamos, alertarse. Si usted es una paciente que padece de hipertensión arterial, debe tener estrictamente controlada la cifra de la presión. Si usted es una paciente diabética, también la vasculatura, la microvasculatura es la que primero se va a afectar también a consecuencia del proceso inflamatorio que se genera por el tener cifras elevadas de glucosa sanguínea. Lo mejor que usted puede hacer es relatarle a su médico de cabecera esto que está pasando. Él puede evaluar si lo que usted ha tenido, ha sido algo casual solamente por alguna irritación, como le dije, al nervio facial, o si pudiera haber, de acuerdo a las preguntas y a la información que usted le provea, las preguntas que él haga y la información que usted provea, algún tipo de situación que pudiera ser más preocupante y que pudiera requerir la práctica de algún estudio de imágenes de su cerebro para verificar si están ocurriendo pequeños trastornos de esa microvasculatura que puedan estar dando entonces ese cuadro que usted está refiriendo.
1: Amigos, debemos hacer nuestra última pausa, así que le pedimos al señor Rivera, que está aguardando su turno, que no se retire, y a ustedes tampoco, amigos. Luego de estos mensajes, regresamos aquí a Clínica Abierta.
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1: ¿Sabías que el frijol negro contiene una gran cantidad de proteínas similares a la carne? Si no lo sabías, ya lo sabes. Además, contiene antioxidantes que ayudan a prevenir enfermedades crónicas y degenerativas como la diabetes, enfermedades del corazón y hasta el Alzheimer. ¿Deberías añadirlo a tu dieta? Recuerda, no solo comas por comer, come para vivir una vida más activa y saludable.
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0: Estamos de vuelta en Clínica Abierta para responder sus preguntas y llegó el turno de atender al señor Rivera, que nos llama desde Aguadilla, Puerto Rico. Adelante, señor Rivera.
1: Es que buenos días para todos ustedes, para el doctor y para todos los que están escuchando. Es que el doctor, yo había hablado con el doctor para la congestión nasal, que me está afectando también la audición. Y él me había dicho de la receta esa del jarabe de limón con la sábila y cuatro dientes de ajo y tres gotitas. Yo lo hice un poco y me lo bebí. Yo sentí alguna mejoría, pero en este tiempo de tanta humedad me está afectando la audición. O sea, sale por ahí como si saliera el aire por los oídos. Y de noche especialmente prácticamente se me hace difícil dormir y yo cojo 40 minutos a veces.

0: este, todas las mañanas del sol y no he visto como cada día se me complica más. ¿Qué puedes decirme con relación a esto?
1: Muchas gracias. Mire, hay probablemente un par de suplementos que puedan ayudarle. Es una combinación de un producto que se encuentra en la cebolla. Se llama la quercetina, es un flavonoide. Y otro producto se encuentra en la piña, bromelina, es una enzima. Y las personas que utilizan la combinación de estos productos ayudan para poder tener una salud en el sistema respiratorio superior que sea mucho mejor. Va a facilitar que ese conducto, la trompa de Eustaquio, que es la que comunica la garganta con el oído medio, pueda descongestionarse, pueda mantenerse abierta. Pero recuerde también que no debe usted utilizar productos lácteos, leche, mantequilla, queso, yogur. No debe utilizarlos porque va a contrarrestar el efecto de esos suplementos. Igualmente debe evitar el uso del azúcar. Así que esos dos grupos de productos, si usted quiere ver una mejoría real, debe evitarlos y procure que este tipo de productos que mencioné, si además de usarlos en forma de suplemento, puede usted comer una mayor cantidad de piña, comer con mayor frecuencia la cebolla, estoy seguro que notará una diferencia grande.
2: Nuestra próxima llamada la hace Maritza, también de la República Dominicana, y la vamos a atender. Bienvenida, Maritza.
3: Muchas gracias. Muy buenos días.
2: Buen día.
3: Sí. Mi pregunta es, yo tengo problemas con la tiroides. Entonces, la doctora me dijo a mí que en enero me fuera a hacer otro chequeo porque cree que me van a tener que operar porque tengo borcio y la tengo bastante mal. Pero entonces yo por fe me estoy poniendo las cataplasmas de barro por la mañana y en la tarde me estoy poniendo la de linaza con carbón. Mi pregunta es, ¿si yo me la puedo poner corrido hasta enero que yo me vuelva a hacer ese estudio otra vez? ¿O si yo estoy mal o bien? O sea, si tengo que parar de ponérmela porque es en enero que yo tengo que volver a la cita.
1: Gracias. Bueno, la situación no es tanto de la cataplasma como de otros factores que pudieran estar alterando. Por ejemplo, hay personas que no utilizan el yodo, especialmente la sal yodatada. Ayuda mucho al paciente de bocio, pero hay que tener en cuenta que ocasionalmente se agranda por una infiltración de glóbulos blancos, de leucocitos. Y esto ocurre especialmente en esa tiroiditis de Hashimoto. Todo depende de la cantidad de nódulos que usted tenga, según se haya podido constatar en el ultrasonido tiroideo que le hayan practicado. El tener ese descontrol respecto a la función hormonal de esa glándula es algo que tiene mucho que ver, aunque usted esté aplicándose esos dos tipos de cataplasmas, que no son malas, son de mucha ayuda. Pero mientras usted, por ejemplo, continúe consumiendo productos marinos, ya sea langosta, camarones, calamares, carrucho, pulpo, todo producto de mar y pescados, no importa que sea bacalao, salmón, el producto marino que sea, generalmente, especialmente el pescado, va a ser bastante alto en mercurio. Y el mercurio va a trastornar especialmente a esos linfocitos y va a lograr facilitar que haya ese ataque a su tejido tiroideo. Pero hay también otra razón que he podido saber que tiene mucho que ver. Trate de consumir productos que sean más bien orgánicos, porque hay un producto que se está usando mucho en la industria, que se asperja, se rocía sobre las diferentes siembras, que se llama glifosato. El glifosato

0: considerar. Considere también la frecuencia con la cual usted come. Si usted es de las personas que hace tres comidas, pero entre comidas está consumiendo alimento, está merendando, está picando, eso va a trastornar la tiroides. Si usted es de las personas que se acuesta tarde y no tiene un patrón regular de actividad de sueño, eso va a alterar la tiroides. Si usted no se ejercita, eso va a alterar la glándula tiroides. O sea que la glándula tiroides tiene un proceso de autorregulación. Cuando usted vive de una manera que no le dice a la tiroides que debe desarrollar un metabolismo que sea correcto, cadente, que usted desayune a la misma hora, almuerce a la misma hora, cene a la misma hora, se acueste en un horario temprano, se ejercite regularmente, eso ayuda para que esa retroalimentación hacia la glándula tiroides le vaya diciendo: tienes que comportarte de una manera que sea adecuada. Regular tu metabolismo debe ser regulado. Pero si usted no vive de esa forma, come cuando puede, come cuando quiere, se acuesta cuando quiere y vive como usted quiere, así no puede usted tener una tiroides que pueda estar bien regulada. Entonces considere todos estos ángulos, son cosas que le pueden ayudar. No hay ningún problema en que usted pueda usar las cataplasmas desde aquí hasta que usted la vuelva nuevamente a revisar. No hay ningún problema con eso. Mientras usted en ese lapso de tiempo hace los ajustes de lo que le estoy mencionando, porque si usted no hace los ajustes, lamentablemente, a pesar de esas cataplasmas, pudiera no tener el beneficio que usted desea.
1: Lady quiere saber alguna recomendación para el intestino irritable.
0: Bueno, especialmente estos pacientes deben descartar el uso de los ultraprocesados. A mayor consumo de los productos que sean ricos en azúcares, altos en sal, altos en grasa, productos fritos, productos que tienen muchos conservantes, edulcorantes, saborizantes. Mientras usted vea que la lista de ingredientes en la porción posterior de algún producto es casi un párrafo de longitud, usted sabe que ese producto no va a ser bueno para usted. Mientras usted pueda consumir yuca, calabaza, que ayuda muchísimo, la papa ayuda mucho a ese tipo de situación, puede también recibir beneficio del brécol o brócoli. Puede ayudarse también consumiendo el chayote. Son productos que van a ayudar a reducir la inflamación, pero mientras usted no deje de utilizar el café, el chocolate, las hamburguesas, la pizza, los refrescos, los pastelitos, las galletas, ese tipo de intestino no va a mejorar. Y por supuesto, tiene que haber también paz mental. Las personas que son muy ansiosas, las personas que son muy estrésicas, van a tener también ese problema. Considere esto que le digo, haga sus ajustes y espero que sea efectivo.
1: Nuestra última llamada la hace Ramona desde la República Dominicana. Bienvenida, adelante Ramona.
2: Ay, gracias. Yo deseo preguntarle al doctor, ¿qué tipo de alimento debe usar una persona que tenga la sangre espesa?
0: Gracias. Pues mire, hay una gran cantidad de alimentos que pueden ayudar. Lo primero, se va a asegurar de tomar suficiente agua. Eso es lo primero. Más o menos de 2.5 a 3 litros. No dije de 2.5 a 3 tazas. De 2.5 a 3 litros de agua al día. Eso va a ayudar para que la densidad de la sangre sea adecuada. Lo segundo, va a dejar las frituras, va a dejar los huevos, el queso, la mantequilla, la margarina, todo aquello que tiene mucha grasa concentrada. Usted no lo va a usar. Va a

0: optar mejor por consumir, digamos, alguna rebanada de aguacate, algún puñado de nueces, de semillas de girasol, de calabaza, algunas nueces de nogal o tal vez algunas almendras. Eso le va a dar grasa de buena calidad, pero no la va a tornar espesa, a no ser que usted no recuerde aquella palabra que usamos, temperancia. Porque hay personas que dicen, no, el doctor me dijo que comiera almendras. Y usted abre el bolso de almendras y come almendras porque son buenas y el doctor dijo que eran buenas. Usted no puede hacer eso. Usted coma un puñado de almendras, cierre el bolso de las almendras, guárdelo y hasta el próximo día no vuelva a comer otro puñado de almendras. Igual va a comer aguacate, no se come el aguacate entero. Come una rebanada de aguacate. Salga a caminar. La caminata ayuda para que usted pueda reducir esa concentración, esa densidad de la sangre. Evite los azúcares. A mayor consumo de chocolates, de jugos, maltas, refrescos, bombones, helados, galletas, bizcochos, pastelitos. Ya sabe que va a tener esa sangre muy espesa. La glucosa puede espesar la sangre. Los triglicéridos, especialmente cuando usted fríe, van a espesar la sangre. Mientras mayor sea la cantidad de grasa que tenga un alimento, cuando usted come langosta, cuando usted se come dos, tres huevos al día, eso le va a espesar la sangre. Entonces, tener conciencia de que especialmente esos productos, los productos que son ricos en azúcares, ricos en harinas refinadas, y aquellos productos que son ricos en grasas son los que más van a espesar la sangre y en aquellas personas que no toman agua. Si usted hace ese tipo de tarea en poder tomar en consideración lo que le estoy diciendo y comienza a caminar, usted notará una mejoría muy grande y la próxima vez que le hagan algún estudio, notará que su sangre está muy fluida, muy adecuada.
1: Nuestra última consulta escrita la hace Edinson. Él nos pregunta y nos comenta que le diagnosticaron úlcera en el estómago y gastritis crónico simple con una hernia hiatal. ¿Hay algo que le pueda ayudar?
0: Claro que sí. Vamos a hacer algunos ajustes que son indispensables. Número uno, no vamos a utilizar café. No va a tomar café. Número dos, no va a consumir chocolate. Número tres, no va a utilizar frituras. Número cuatro, va a evitar los azúcares. El azúcar, ya sea en flanes, en pastelitos, en galletas, estimula una secreción ácida abundante. Lo mismo hace también cuando usted utiliza muchos productos ricos en grasas. Mientras mayor sea el consumo de proteínas y de grasas, mayor es la acidez que el estómago tiene que generar para poder romper los enlaces peptídicos y también aquellos enlaces que ocurren entre la molécula de glicerol y los ácidos grasos contenidos en las grasas que usted consume. Entonces, hay que estar conscientes de este tipo de actividad que es normal. Pero también hay que considerar que las personas que toman alcohol van a tener acidez. Las personas que fuman van a tener acidez. Las personas que tienen una polifarmacia, que consumen varios fármacos durante el día, esas personas van a tener acidez, especialmente si usted utiliza, por ejemplo, aspirina, si utiliza ese grupo de productos, los antiinflamatorios no esteroidales, los AINEs, va a tener acidez estomacal. Y si usted es de esas personas que se enoja de cualquier cosa, si usted es de las personas que se preocupa muchísimo, si usted es de esas personas que está con mucho estrés, eso va a producir una hiperacidez que va a agravar su gastritis crónica. Esa gastritis crónica va a facilitar el desarrollo de úlceras pépticas ahí, tanto en el estómago como el duodeno, y va a facilitar también el

0: que haya reflujo por el problema que ya usted tiene de la hernia y ya tal. Coma en horario regular, no coma a cualquier hora. Deje descansar su estómago. Al usted hacer estos cambios, usted tendrá el beneficio de ver cómo su mucosa gástrica sana. Recuerde el uso de la papa, agua de papa. 2 tazas de agua en la taza de la licuadora con una papa cruda pelada. Eso va a facilitar que al licuarlo y colarlo, usted pueda tomar media taza de esa agua de papa media hora antes del desayuno, media taza de agua de papa media hora antes del almuerzo, media taza de agua de papa media hora antes de la cena y al acostarse. Hágalo durante 6 a 7 semanas y entiendo que usted notará una gran diferencia.
1: Amigos, lamentablemente ya no hay tiempo para seguir respondiendo consultas, pero deseamos compartir con ustedes una última reflexión.
0: Esta reflexión se encuentra en Isaías, el capítulo 49, versículo 15. Isaías 49, 15. ¿Se olvidará la mujer de lo que dio a luz para dejar de compadecerse del hijo de su vientre? Aunque se olvide ella, yo nunca me olvidaré de ti. ¿Tenemos problemas? Sí. Hay muchos problemas que asedian la vida de todas las personas. Unas más, otras menos. Pero en los momentos de desesperación, en los momentos cuando usted piensa que las cosas van muy mal, muy mal, no piense que el Señor se ha olvidado de usted. Dice otro versículo del Salmo 46:1. Es un salmo muy hermoso que hacemos bien en nosotros mantener en nuestra mente. Salmo 46, versículo 1, dice: Dios es nuestro amparo y fortaleza, nuestro pronto auxilio en las tribulaciones. El Señor está cerca. Tal vez no podemos percibirlo físicamente, inmediatamente, pero Él está a nuestro lado. Él nos ama más que lo que una madre puede amar a un hijo, más que lo que una madre puede amar a un hijo, claro. Él es nuestro amparo y fortaleza, nuestro pronto auxilio. No es que Él se dilata, Él nunca llega tarde. Él siempre está presente en el momento oportuno. Tenga fe, el Señor está a su lado, aunque usted no lo perciba, y le va a bendecir.
1: Y es así como terminamos la edición de hoy de Clínica Abierta. Les agradecemos su presencia. Recuerde que si no obtuvo su respuesta, tiene otra oportunidad nuevamente de presentarla el próximo jueves y viernes. Pero por el día de hoy se despiden con mucho cariño de ustedes.
0: El doctor Elmo Rodríguez Sosa.
1: E Hilda Alicia Criollo.

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Si la espera se hace larga y el milagro aún no llega, si no tienes esperanza y te sientes sin fuerzas, hay alguien más grande que cualquier gigante. Es Dios. Y hoy te dice, no temas porque yo estoy contigo. No desmayes porque yo soy tu Dios que te esfuerzo. Siempre te ayudaré. Te invito a hacer esta oración. Ayúdame, Señor.

damos paz, fuerza, consuelo, esperanza. Ese nombre tiene la fuerza y el poder para sacarnos de la depresión, de la ansiedad. Solo clama su nombre, clama porque hay vida en el nombre de Jesús.

5642 nuestros oyentes fuera del país al más 501-615-5642. Será un placer poder escuchar de usted, así también poder bendecirle con su canto favorito. Seguimos adelante con la programación Dulce Oración en este día. Y claro, vamos a continuar con este precioso tema musical. Nos trae Daniel López, Oraré por ti. Y ya estoy lista para poder complacerle, para poder anotarle en nuestra lista de oración. Así que le invito a ser parte de la programación. Y muchísimas gracias por seguir aquí con nosotros. Es un gozo poder acompañarle en este día de martes. Oraré.

Daniel López nos trajo este tema, Oraré por ti, Radio Fe, compartiendo el amor de Cristo con usted. Recuerde, estamos aquí en este momento de dulce oración y continuamos con la siguiente selección. Escucharemos al grupo Ángel, nos entonan Salvo Soy. Gracias por hacer de Radio Fe su preferencia.

Pasamos de la preciosa selección, escuchamos a Shirley Javier con el canto Dios de lo imposible. Esperamos haya sido de bendición para usted. Gracias por seguir en nuestra compañía. Les recordamos, estamos en este día de dulce oración. Un gozo poder acompañarle, poder compartir con usted ese momento de dulce oración. Así que continuamos el día de hoy compartiendo con usted. Agradeciendo a cada uno de ustedes por hacer de Radio Fe su preferencia. Estamos ya a la mitad de este mes y gracias a Dios, ¿verdad?, por sus abundantes bendiciones que nos regala día tras día. El versículo para el día de hoy lo encontramos en el segundo libro de Corintios 9, el verso 15. La palabra de Dios nos dice, gracias a Dios por sus dones inefable. Así que en este día espero que podamos apreciar la fidelidad de nuestro Padre Celestial, podamos reconocer sus maravillas, los dones que nos regala y poder utilizarlos para su honra y para su gloria. Segunda de Corintios 9:15. Gracias a Dios por su don inefable. Gracias por seguir en compañía de Radio Fe y continuamos en este momento con Ismar Muñoz. Nos trae el tema Jesús en mi ciudad.

Y esa ha sido la preciosa selección. Escuchamos a Junior Kelly Marchena con el canto Nadie Pudo Hacer. 11:59. Y continuamos en este día de dulce oración, compartiendo aquí más saludos especiales para usted. Compartimos el saludo para la familia Cambranes, nuestra hermana Doni. Le deseamos todo lo mejor. Gracias también por seguir en compañía de Radio Fe, su mejor alternativa. En este precioso día nos dice, desea saludar a su hijo Armando Castellanos, quien estuvo de cumpleaños el día de ayer. Esperamos haya gozado de un día muy feliz, que la maravillosa bendición de nuestro Padre Celestial siga con usted y le conceda muchísimos años más de vida. Esperamos goce aquí de este canto que vamos a compartir, el canto de feliz cumpleaños. Y luego también saludamos a su esposo Efraín, deseándole un día muy feliz. Saludos para todo el resto de la familia. Para ustedes vamos a complacer aquí con el canto de Adi Roblero en La Tormenta, esperando sea de bendición también. Gracias por acompañarnos en este día de dulce oración. Aquí el canto. Feliz cumpleaños, saludos para nuestro hermano Armando Castellanos, que Dios le bendiga abundantemente.

Esa ha sido la preciosa selección. Escuchamos En la Tormenta. Esperamos haya sido de bendición. Nuestra hermana Doni, gracias por hacer de Radio Fe su preferencia, por ser fiel oyente de la programación. Y continuamos en este momento compartiendo aquí el saludo especial para nuestra hermana Marta. Nuestra hermana Marta, gracias también por seguir en compañía de Radio Fe, su mejor alternativa. Y nos dice: muy buenos días, hermana, deseándole a usted y a nuestro radio escuchas un maravilloso día y la bendición del Señor Todopoderoso. Por favor, mandar un saludo especial para Amelito y Carol, el nieto. Aquí nos dice: estamos escuchando, como siempre, favor poner el himno Bajo Tus Alas del himnario. Muchísimas gracias. Con mucho gusto, nuestra hermana Marta. Aquí vamos a bendecirle con el canto Bajo Tus Alas. Y saludos para Amelito y Carol, deseándoles todo lo mejor en este precioso día. También vamos a compartir aquí el siguiente canto. Vamos a estar escuchando la siguiente selección, Ángeles Vuelan.

en este lugar por Wander Bello. Con este canto compartimos el saludo especial para nuestra hermana Terry. Gracias también por seguir en compañía de Radio Fe, su mejor alternativa. Así que vamos a gozar de ese canto primeramente. Ángeles vuelan en este lugar y luego tenemos el canto de Bajo tus alas. Para mientras encontramos ese, vamos a gozar aquí de este tema musical. Ángeles vuelan en

Y gozamos de la preciosa selección. Gracias por seguir en compañía de Radio Fein, su mejor alternativa. 12:21. Continuamos en este momento compartiendo aquí más saludos especiales. Donde quiera se encuentre, recuerde, usted también puede solo seleccionar su canto favorito, anotarse en la lista de oración en este día. Y compartimos aquí el siguiente saludo especial para nuestro hermano Serrano. Le deseamos todo lo mejor. Gracias también por hacer de Radio Fe su preferencia. Aquí para usted y su familia vamos a bendecirle con este siguiente canto, esperando sea de muchísima bendición. Vamos a estar escuchando a Michelle Matthews, Michelle y Miguel Ángel Matthews, esperando que sea de bendición. Aquí tenemos el canto Tengo Paz.

Esa ha sido la preciosa selección No Llores Más, y ya con este canto llegamos al final de esta parte del programa. Muchísimas gracias por acompañarnos, por ser parte de la programación, y ya vamos a pasar a la oración para concluir en este día. Así que agradezco a cada uno de ustedes por seguir aquí en compañía de Radio Fe, su mejor alternativa, y los invito a la oración ya en este momento. Padre nuestro que estás en los cielos, santificado sea tu nombre. Gracias te damos, Señor, por este día que nos has regalado. Te damos gracias, Padre, por este momento que nos das para unirnos, para abrir nuestro corazón a ti como un amigo. Señor, te agradecemos también por tus dones inefables. Gracias por tu amor incondicional y por tu gracia que nos has dado a través de tu Hijo Jesucristo. Ayúdanos, oh Padre Celestial, a poder ser generosos, a reconocer que todo lo que tenemos, oh Padre, viene de ti, a que en este día, oh Dios, podamos ser un buen reflejo de tu amor, y te damos gracias, oh Dios, por todos aquellos que nos rodean. Pedimos, oh Dios, tu bendición especial sobre nuestra hermana Doni, su familia, por su hijo Armando. Pedimos, Señor, le concedas muchísimos años más de vida. Pedimos también por su esposo Efraín, por sus hijos, por sus nietecitos también. Pedimos, oh Padre Celestial, tu protección los acompañe en cada salir, en cada entrar, de vuelta a su hogar. Te damos gracias también en este día por nuestra hermana Terry, por su familia. Pedimos, oh Dios, por sus nietos que han salido al colegio. Pedimos tu protección sobre ellos igualmente en este día. Padre Celestial, te damos gracias por nuestra hermana Betty. Tú conoces, Señor, su lucha. Tú conoces sus desafíos de este día, Señor. Pedimos tu bendición, la acompaña, y que tú puedas guiarla, oh Padre Celestial, que ella pueda sentir tu presencia, tu mano protectora, Señor, guiándola en cada momento. Oramos por nuestra hermana Marta, por Amelito y Carol. Pedimos, oh Dios, tu bendición sobre ellos en este día. Que tu bendición también los acompañe y que, Señor, puedan seguir creciendo en tu sabiduría. Pedimos por nuestra hermana Marta Casanova igualmente. Pedimos por su salud en este día, oh Padre. Oramos por nuestra hermana Guardado, por su esposo, nuestra hermana Delmi. Pedimos en este día también por la familia Peralta. Padre Celestial, oramos por nuestro hermano Mendoza, por Janet Barrientos. Señor, tú conoces el estado de su salud. Pedimos tú puedas seguir tocando su vida, Señor, obrando en su medio. Tú conoces cada lucha que está pasando en este momento. Pedimos por nuestro hermano José Rodríguez igualmente en este día. Gracias te damos, Señor, por nuestra hermana Perlita y su familia. En este momento, Padre, también recordamos esta petición anónima, esta persona que nos pide por su salud, Señor, las batallas que está pasando en este momento, la ponemos en tus manos divinas, Señor, que pueda poner o hacer esa entrega total a ti, Señor, y que pueda ver tu mano poderosa trabajando también en su vida. Gracias te damos, Señor, por esta oportunidad que nos regalas. Pedimos por Radio Fe, las diferentes repetidoras a través del país, Señor, que tu protección siga con cada una de estas. Pedimos, oh Padre Celestial, el perdón de nuestros pecados. Así también, oh Dios, te agradecemos por tu abundante amor, Señor, tu amor incondicional. Y en este día, Señor, te exaltamos y te agradecemos ya también por las respuestas que nos darás a estas peticiones. Lo pedimos todo en el nombre de tu Hijo Cristo Jesús. Amén. Amén. Y muchísimas gracias por seguir en compañía de Radio Faith, su mejor alternativa. Finalizamos esta parte del programa y pasamos ya a las selecciones instrumentales, la noticia en un momentito. Se despide de usted su amiga Gary Borland. Será hasta otra ocasión. Hasta entonces, que la paz de nuestro Dios sea con usted. Y le invitamos a seguir aquí en compañía de Radio Faith, su mejor alternativa.